0: ¿Cuántos pueden dar un grito fuerte de júbilo, de victoria? Aquellos que son victoriosos en Cristo Jesús.
1: Chiclete 1, 3 horas e 34 minutos.